0: Es la hora, ay, la hora fabulosa, la... Ay, no. Tazama, bueno, ¿vio? El DJ Davis acaba de llegar. Tazama ya está haciendo daños. Y vamos a iniciar la fiesta candela, pero antes vamos a darle un saludito bien especial a DJ Davis. A ver, DJ.
1: Por acá. Eso, muy bien. Hola, Silvanita, ¿qué más, mi amor? ¿Cómo estamos?
0: Excelente, mi vida.
1: Qué rico estar acompañándole en este viernes social, viernes delicioso. Acá con Tazama, el dañino de Tazama, como siempre. No, qué buena gente, hombre, de verdad. Ojalá todos me recibieran como me recibe Tazama, ay, ay, ay.
0: Con cafecito y todo, ¿y qué tal?
1: Épale, qué rico, de verdad. Delicioso como me reciben acá. Y esta noche nos vamos preparando entonces para vivir este fin de semana, viernes.
0: ¿Qué tenemos en esta fiesta candela el día de hoy?
1: En esta noche vamos a disfrutar de todo, como siempre, muy crossover, de todo un poquito. Hoy vamos con algo de reggaetón, salsita, algo de tecnocumbia popular. Vamos a ver si nos da hasta el vallenatico, de ese vallenato cortavena rico, sabroso. Mejor dicho,

0: me va preparando toda mi gente.
1: Ya saben, 7:14 se va preparando la familia Candela, porque a partir de este momento acaba de iniciar la fiesta Candela, preparada por el DJ Davis y Silvana Cano, que los acompaña en este viernes previos a fin de semana. Vamos pues, DJ Davis, ¿cómo es que suena eso? A ver.
2: Estamos en vivo. Estamos en vivo.

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0: 8 en punto y seguimos con la fiesta Candela. El DJ Davis en vivo mezclando DJ Candela. Llegan corridos. Este es Todo lo fue con Lenin. Ya saben, pues reporten, manito arriba.
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Somos 8:12 minutos, avanzamos en la fiesta Candela al mando del DJ Davi, Silvana Cano acompañándolos. Familia Candela, vamos a hacer un cambio de swing. Vámonos para la salsita romántica, la salsita de fin de semana. Y por qué no, con el DJ Davi que está aquí con nosotros en este fin de semana Candela.

mi familia Candela, reportando sintonía de acá del Ciprés. De acá del Ciprés, Dios me los bendiga. Muy buena programación.

fiesta candela, previos al fin de semana, viernes de despeluque con el DJ Davis. Y estas mezclas en vivo que son las cumbias del DJ oficial de Candela, DJ Davis.

0: Davis, que se va a despedir de todos ustedes, familia Candela.
1: Bueno, mi gente, qué rico, espero que la hayan disfrutado delicioso, delicioso esta noche, viernes social, viernes delicioso, con todos estos temas, con estos clásicos del vallenato, de ese vallenato cortavenas, de ese sabroso, del que nos pone a cantar a todo pulmón, a los amantes de la salsa también, del reggaetoncito clásico, de las tecnocumbias, y de todo un poquito, lo que me fui hoy, un poco de rock en español también. Así que eso es para que lo sigan disfrutando aquí, porque la fiesta Candela no para.
0: La fiesta Candela no para, y por eso el DJ Davis, pues, en vivo ya se va para la casita.
1: A descansar.
0: No, él tiene que ir a un compromiso, pero qué chévere que ustedes estén ahí conectados con nosotros, que les guste la fiesta Candela y las mezclas del DJ Davis. Entonces, DJ, díganos cómo o dónde lo pueden contactar.
1: Claro, Silva. Aiga, al 314-632-2804. 314-632-2804. Ese es el número mío personal. Hombre, ahí me pueden llamar y les hago el paquetico completo. Ay, mal pensada, debe ser mal pensada.
0: No, es que el personal, en vez de decir, ahí me pueden contactar para sus fiestas, sus matrimonios, sus 15 porque años.
1: No los pongo una máquina ahí a contestar o qué. No, directamente hablan conmigo. Cuadramos todo lo que es la fiesta que usted quiera. Mejor dicho, desde una boda hasta el divorcio.
0: Ay, mi madre. 8:56, avanza la fiesta Candela. Hasta aquí nos trajo el río. Bueno, mejor dicho, al DJ David. Yo lo sigo acompañando hasta eso de las 10 de la noche. Por aquí Silvana Cano.

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0: 9:14 minutos, avanza la fiesta Candela, mi familia Candela, ¿cómo vamos? Ustedes estaban muy contentos con esta programación. Saludito especial a esta hora para Andrés, para José Miguel, para Marta, que ya está ahí conectadita con nosotros, para Luz desde Viterbo, para Carmen, para Jesús desde Toro Valle, para Glorita, para Pau, para Jessica, para Freddy, para todos los que se conectan a esta hora y están escuchando la fiesta Candela. Por ahora nos vamos con una mezcla del DJ Edwin Castaño, que también hace parte de la familia Candela.
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1: 9:34, avanza la fiesta Candela. A esta hora llegan las mezclas del DJ Edwin Castillo.

0: 9:49 en Candela. La fiesta Candela sigue avanzando en esta noche. Por ahora se despide Silvana Cano. Nos escuchamos mañana de 6 a 9 de la mañana. Y en la tarde de 2 a 7 de la noche, mis amores, hasta aquí llegó mi turno. Un besito, pues, y que me les vaya muy bien en este fin de semana. Los que andan por ahí en la calle escuchando Candela, Candela, solo éxitos, avanzan los éxitos.
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0: Llega este maravilloso junte, Gali Galeano y Jessy Uribe. Esto es La Cita. Feliz noche.

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0: 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En Candela son las 11 de la noche.
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1: Serrana, que te va a cantar el niño de Trastalleres y...

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0: 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En Candela es la 1:00 a.m.
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1: 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En Candela son las 3 de la mañana.
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1: 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En Candela, son las 5 de la mañana.
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0: Buenos días, ¿cómo amaneció mi gente linda, mi gente bella, mi gente hermosa de Candela Candela Solo Éxitos? ¿Cómo están? ¿Cómo me les ha ido? ¿Cómo me los trata la vida? Feliz inicio de fin de semana, feliz sábado. Que lleguen con toda la actitud, con toda la energía a laborar. Hoy vamos a escuchar muchos éxitos en Candela, pero antes me voy a ir a saludarlos a todos. Ya tengo noticas de vos. Buenos días, mi amor. ¿Cómo amaneció?
1: Buenos días, Candela.
0: Buenos días.
1: Para saludar a Gerson Osorio en Santiago de Chile.
0: Sí,
1: de
0: mi vida.
1: De parte de su madre por el día de su cumpleaños.
0: Uy.
1: Gracias.
0: Feliz cumpleaños a Gerson Osorio, que está... La mamá lo está festejando el día de hoy, así esté lejos de nuestro país.
2: Vamos, buenos días.
0: Buenos días. Excelente.
2: Soy Ñoñito de Toro Valle, claro, para que me salude a Pedrito Jaramillo en la finca La Nina, y al alcalde y a todos los del grupito, los amigos por siempre. Yo soy Ñoñito y escucho Candela. Muchas gracias.

0: Mi vida, ahí está su notica de voz, su saludito hasta ahora, 6:13 minutos.
1: Hola, mi familia Candela. Bueno,
0: hola.
1: Un saludo. Gracias, un año espectacular, lleno de bendiciones. Yo también hago parte de la familia Candela, gracias.
0: Todos hacen parte de la familia Candela. 6:14, yo les doy feliz inicio de turno.

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1: Minutos, 6:30 minutos, avanzan los éxitos en Candela. Saludito especial a esta hora, iniciando la mañana, iniciando labores. Carlos Galváez, el peluche, Francisco en la federación, Pedro Arias, mi amor, ¿cómo vamos?
2: Buenos días, familia Candela.
1: Buenos días.
2: Reportando sintonía de aquí, Obando Valle.
1: Gracias, mi amor, por hacer parte de la familia Candela, por el reporte de sintonía. Iniciando fin de semana, sabadito, qué rico estar con ustedes aquí hoy.
3: Urbana, mi pana.
1: Hola, mi amor.
3: Sábado, qué felicidad, vea. No me la esperaba, Dios me la bendiga.
1: Amén.
3: Por acá reportando sintonía, Dios le pague por la compañía. Dios la bendiga siempre, siempre.
1: Obvio, me extraña.
3: Excelente inicio de labores. Dios le pague por acompañarnos. Yo también hago parte de la gran familia Candela.
1: Patricia es conectada con nosotros. Marianelsi, mi amor.
4: Buenos días, Urbana.
1: Buenos días.
4: Espero que hayas amanecido bien bendecida.
1: Excelente, gracias a Dios.
4: Que Dios te bendiga, que tengas un excelente día. Yo hago parte de la familia Candela desde hace más 9.
1: Gracias, mi vida, por hacer parte de la familia Candela. Por aquí, noticas de voz. Fernando Rincón. Jairo de Jesús, ¿cómo está, mi amor, mi señor amado?
5: Muy buenos días.
1: Buenos días.
5: Muy buenos días, familia Candela. Silvana, muy buenos días. Espero que haya pasado una noche excelente. Un turno anoche bien bueno.
1: Espectacular.
5: Silvana, que el Señor la bendiga y la guarde.
1: Amén.
5: Es una mujer muy hermosa, muy preciosa, muy divina.
1: Dios me lo bendiga,
5: que
1: mi amor.
5: Que el Señor la cuide. Bendiciones. Reportando sintonía aquí el Capitán de Sebastián. Cuídese mucho.
1: Dios me lo bendiga, Jairito. Gracias por ser parte de la familia Candela. Y Glorita, ¿cómo está, mi vida?
6: Hola, muy buenos días.
1: Hola.
6: Candela, ¿cómo amanecieron?
1: Excelente.
6: Hola, ¿cómo amaneció? Espero que amaneció muy bien. Dios me la bendiga, que están en un excelente día. Yo también hago parte de la familia Candela.
1: Yo creo que ustedes no han desayunado, ¿cierto? No han desayunado o ya se tomaron el primer tintico. O se van a tomar el primer guarito con esta canción. 6:33, llega Guaro Remix en Candela Solo.

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1: 6:47, solo éxitos en Candela, iniciando hora 6:47. Ya finalizando, llega Ever Vargas y esto es El Perdedor, un vallenatico en Candela, fin de semana.
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2: 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Son las 6 de la mañana, 56 minutos.
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0: 15 minutos, iniciamos una nueva hora de Solo Éxitos. Previos ya aquí en el fin de semana, iniciando sábado 25 de julio. Uy, julio se fue demasiado rápido, familia Candela. Vámonos con saluditos a través del WhatsApp 316-470-4083. A saludar a toda nuestra familia Candela que se va conectando, que va diciendo: Silvana, buenos días, ¿cómo amaneció?
1: Hola, familia Candela, buen día. Infinitas bendiciones para todos.
0: Igualmente, mi amor. Ellos dicen: no, yo voy a saludar a Silvana, buenos días, ¿cómo está? ¿Cómo amaneció? Quiero saber si ya desayunaron, si ya les llevaron el desayunito a la cama. ¡Ay, qué rico! Jonathan, mi amor, buenos días. Carmen Correa, muy buenos días, familia Candela, reportando sintonía. Carmen Correa desde el barrio Guayacanes. Un saludo para ustedes, y yo también hago parte de la familia Candela. Gracias, mi amor, por esos saluditos. Por acá Gustavo Oquendo nos envía frase del día. Una frase del día bonita, dice: todo aquello que prefieran permanece ignorantes de sí mismos es porque ya saben que el autoconocimiento es muy doloroso y prefieren el placer de la simple ilusión. Gustavo, ¿de dónde saca todas esas frases? Porque todos los días nos reporta sintonía con una frase del día. Está bonita, está bonita. Por acá está Luis.
2: Silvanita, buenos días.
0: Hola, Bebé, mi amor. Hermosa,
2: aquí reportando sintonía de la Unión Valle. Yo también soy de la familia Candela. Bendiciones, peluchote bello.
0: Dios me lo bendiga, mi amor. Un besito para ti. Por aquí te envío un besito gigantesco, gigantesco. Para que inicies un fin de semana espectacular. Y a toda mi familia Candela que se va conectando, por aquí está Jonier Mauricio de Zarzal, también con su móvil, conectado con Candela 95.1.
3: Hola, Silvanita, buenos días, ¿cómo amaneció?
0: Hola, mi vida.
3: Un bendecido día para hoy, que Dios la bendiga. Hoy va a ser un día de muchos éxitos.
0: Amén, mi vida.
3: Hago parte de la familia Candela.
0: Dios me la bendiga. Besito, gracias por hacer parte de la familia Candela. Fernando.
4: Gracias, buenos días, familia Candela.
0: Buenos días.
4: ¿Qué tal?
0: Excelente, mi amor.
4: Fernando Rincón, encantado de participar desde el barrio La
0: Independencia. Yo sé.
4: Noche y día en sintonía. Full, full sintonía. Un abrazo.
0: Fernando Rincón desde el barrio La Independencia. Martis, vámonos con Martis.
5: Muy buenos días, Silvanita.
0: Buenos días, mi amor.
5: Espero que bien. Para todos los oyentes Candela, reportando sintonía de Cristo Rey. Yo soy de la familia Candela, bendiciones.
0: Dios me los bendiga, avanzan los éxitos, llega un clásico del reggaetón, esto lo hace Wisin y Yandel. En este sábado fin de semana, pam, pam, pam, en Candela Solo Éxitos.
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0: 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Aquí llega Luis Alfonso, el señorazo con El Precio de tu Error, dándole inicio a este sábado fin de semana en Candela.
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0: 8 minutos, avanzan los éxitos en Candela, Candela Solo Éxitos. Ahí estaba Tito Rojas, Siempre Seré. Esta canción es un himno más, un éxito que hoy suenan en Candela en este fin de semana, sábados. Sábado deliciosito, ya salió el sol. La mañana de hoy pinta bonito. Y ese sol solecito empieza a calentarnos un poquito. Saludito especial a esta hora para Fercho, que está conectado con nosotros. Vamos a ver qué nos dice por acá.
1: Silvana, buenos días.
0: Buenos días.
1: Sintonía desde Quimbaya. Saludito muy especial en Cartago para mi hija Jenny Solano. Gracias, Candela. Yo hago también parte de la familia Candela.
0: Perchito desde Quimbaya, Quindío, la ciudad que me encanta. No, ciudad no, es un pueblito. Está muy cerca a Armenia, a Calarcá, Circasia. Y ese pueblo es un pueblo maravilloso que allá nació mi padre, mi bello padre, y tengo familia en ese pueblo. Pero es un pueblo divino, su temperatura, su gente, su cultura. Saludito especial a esta hora para toda la gente de Quimbaya, Quindío, de Alcalá también. Por aquí me dicen, hola Silvanita.

0: Cassandra desde San Antonio. Dios te bendiga, yo también hago parte de la familia Candela. Por aquí está el de Mar, Joana. Martis, también reporte desde la vía Alcalá. Mucha restricción por obras. Los que van a viajar por el lado de Alcalá, ojo pues que andan con restricciones por obras. Por aquí me dice David desde la Victoria. Hola Silvana hermosa, ¿cómo estás mi amor? Jesús.
1: Hola familia Candela, soy un fiel oyente de La Vereda del Enfado por los tanques del acueducto. Para que me haga un favor y me ponga una cancioncita. Así eres tú, de Maelo Ruiz. Muchas gracias.
0: Mi amor, le envío un besito y se la quedo debiendo para Música a Domicilio. Más tardecito estará por aquí mi compañerito DJ acompañándolos. Él está de 12 a 2 de la tarde con Música a Domicilio. Para que ustedes no se lo pierdan, saludito especial también a Lady Joana. Y a esta hora, 7:51, avanzan los éxitos.
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0: Aprovecho para saludar a los que no he saludado, no les he dado la bienvenida, a los que apenas están iniciando a laborar. Es momento de levantarse con toda la actitud, agradecer la vida, disfrutar de este fin de semana, porque es que apenas comienza, mis amores. Unos que ya están descansando desde hoy. Y que ya están haciendo aceito en la casa o que están haciendo el desayunito. Un abrazo enorme, enorme, enorme para los que ya están haciendo el aseo, para los que están saliendo a mercar, los que están saliendo a comprar el revuelto para el almuerzo, los que están trabajando desde temprano, recorriendo carreteras en su Candel Amarillito, porque los Candel Amarillitos están conectadísimos con Candela Solo Éxito. Saludito especial para ellos.
1: ¡Taxi!
0: Para los que de pronto, como mi amigo César Pérez, van en taxi a la oficina, porque hoy no es día de carro. Saludito especial para César Pérez, el director del noticiero más visto en Cartago, Noticias Poder Informativo. 8:13 minutos, Zapeme, ¿cuál es el Candel Amarillito que está ahí con usted? Para yo saludarlo. Porque es que los Candel Amarillitos no se me han reportado en esta mañana. No sé qué se hicieron, dónde está Hamilton, dónde está Patricia. Pero bueno, qué rico saber de que ustedes están ahí conectados con nosotros. Por aquí está Jorgito, Pau me dice, hola Silvana, mi amor, Dios te bendiga. Jorge me dice, yo también hago parte de la familia Candela. Jorge Caramelo, buenos días, ¿cómo amaneció? Un besito bien especial para ustedes y feliz inicio de hora. Ya saben pues.
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0: Sexy Dolls.
1: Va avanzando la hora. Vamos a saludar a estos espectaculares muchachos míos de mi corazón. Rubén Darío.
2: Hola, Silvana, buenos días.
1: Hola, mi amor, buenos días.
2: Sintonía desde acá de las carreteras del norte.

0: gremio Los Volqueteros. También hacemos parte de la familia Candela.
1: El gremio de Los Volqueteros, que también hacen parte de la familia Candela. Saludito especial para ustedes, mis amores. No se me olvidan. Igual el gremio del transporte público, el gremio de los carros particulares, los motocarros también, que nos escuchan a través de www.candelastereo.com, o que simplemente llevan su radio ahí en su carrito. John Freddy me dice: hola Silvana, buenos días, reportando sintonía, un saludito para todos los operadores de maquinaria amarilla. Y me envió un video, el juicioso, laborando, trabajoso. También me envían saluditos desde el Comité de Abejas del SENA. ¡Mua! Me dice de parte de la directora. ¡Qué linda, mi amor! Un besito para ti. Gracias por hacer parte de la familia Candela. ¡Mua! Un besito gigantesco. Por aquí está Ana Villegas, Elsa desde Zarzal. Pedro Arias me dice: buenos días, familia Candela, camellando, sintonizado con Candela. Y cómo no, mi amor, no ve que hoy es fin de semana, sábado, y tienen que estar sintonizados desde temprano.
2: Hola, señorita, muy buenos días.
1: Hola.
2: Hablas con Adri, reportando sintonía y deseando un feliz sábado para todos. Gracias. Conectada siempre con Candela, Candela, la mejor.
1: Gracias, mi vida. Un besito bien grande para ti. Gracias por hacer parte de la familia Candela. Carlitos desde la Comuna 7 y Hernán Serna, que nos dice: hola, buenos días, para reportar sintonía desde el taller Inducerna en Zarzal. 8:37, avanzan los éxitos. Llega el andariego, este señor Juan Carlos, que nos pone pues bien pispos para hoy sábado, fin de semana. Esta canción se llama Adicto a ti.

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1: 8:50, avanzan los éxitos en Candela. Llega J Balvin Azul. Y ya les cuento que viene DJ, el que les pone.

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0: ¡Beba! Oiga, ¿qué canción sota, sí o no?
1: Guaynabo City.
0: No importa si eres rapera o eres whippy. Familia Candela, a esta hora en la 95.1, listos para disfrutar, para gozar, para pasarla muy bien y para motivarte en ese fin de semana.

que se prende, que se enciende. Soy DJ, para mí es un gusto, un placer estar acompañándoles en los 95.1 en este buen fin de semana, para que hagan lo que se te dé la berraca gana. Llega Eddie Herrera. ¿Quién se baila conmigo esta cancioncita, este merenguito? Así para bailarlo, bien rico. ¿Quién se lo baila conmigo? Báilalo, báilalo, muévelo, muévelo. Tengo la mano estirada, no me la van a dejar estirada.

0: prende la candela. Bien encendidos, ¿sí o no? Bien motivados, alegres con la 95.1. Y a esta hora acompañándoles el que le pone la nota. Yo soy DJ, ya tú sabes cómo, ¿eh? Aquí está Kevin. ¿Qué más, Kevin? ¿Cómo vamos?
1: Familia Candela reportando sintonía desde Guayabito.
0: Guayabito.
1: Yo también hago parte de la familia Candela. Listo. Habla con Kevin.
0: Kevin, saludo para la gente de Guayabito. Saludo por acá, ¿para quién? Para Viviana Aponte Blandón. Vivi, ahí está Viviana conectada con Candela 95.1. ¿De dónde se comunica Viviana? No sabemos, pero ahí está sintonizada 100% con Candela. Gracias, Vivi. ¿Quién más llega por aquí? El viejo Jorge. Un saludito para Wilmer, Uber y el Tigre. Gracias. Saludo para ellos que están conectados con Candela 95.1. Saludo para toda la familia Candela en este fin de semana. ¿Cuál es el parche del fin de semana? A ver, ¿para dónde van? ¿Qué van a hacer? Uno el fin de semana. Mire, el fin de semana, claro, hay que trabajar. Si hay que trabajar, se trabaja. Mucha gente trabaja hasta el mediodía, por ejemplo, hoy. O trabaja todo el día, ¿sí o no? Pero pues mucha gente, bueno, lo que tiene que ver con los

almacén, en las tiendas y todo el cuento, sí se trabaja mañana hasta el mediodía y ya. Pero mucha gente trabaja hasta el sábado y ya. Más, la gente de oficina nada más trabaja hasta el viernes y ya, y para el sábado y domingo quedan libres, parchados. ¿Y el fin de semana qué hacen? Pues hay que hacer algo diferente, ¿sí o no? Saludo para Marcela, que está en Argentina. Ella es colombiana, ¿no? Está con su esposo, a esta hora escuchando Candela 95.1. Marcela siempre ha sido de la familia Candela. Ella se fue de Colombia para Argentina y siguió siendo parte de la familia Candela. Ahí estamos, con todos los oyentes, con toda la fanaticada, la 95.1. Oiga lo que viene, tromborán.

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0: Familia Candela, a esta hora en la 95.1, los éxitos siguen sonando, los oyentes nos siguen acompañando, participando de muy buena música, de una programación exquisita para los oídos de nuestra audiencia, nuestros oyentes. Los que están sintonizados, ¿de dónde? A ver, ¿dónde se comunican?
1: Hola, DJ, buen día.
0: Miguel.
1: El mejor. En sintonía, Miguel de Pereira. Saludos para todos.
0: Gracias, Miguel.
1: Un feliz sábado.
0: Feliz sábado, Miguel. Que la pase bien, compadrito.
2: Dios mío, qué ricura de música. Dios los bendiga por
0: hacer bueno que te guste,
2: felices.
0: Marta.
2: Espero que tengan un lindo día y feliz con esa música.
0: Qué bueno que te guste. Estoy en la casa para escuchar, si me puedes por favor brindar la info, porque la casa de qué, que no le entiendo. Decirme dónde y cuándo vale el remedio. Ah, bueno, bueno, listo, listo. Un momentico, ya le hablo. 9:44 en Candela, 9:44. Sigue la música. Óyelo, integración Casanova. Dice.

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0: Saludos al viejo Jaime. Jaime en contacto de Candela 95.1. Sintonizado 100%, pasándola bien el viejo Jaime, como siempre. Tremendo para animar a estos muchachos. Ave María, para animarles. Ah. Gloria, ¿qué más? ¿Bien o no? ¿Qué ha hecho, pues, Gloria? Gloria Inés. ¿Qué es lo que le dice doña Gloria Inés por acá? Yuji, ya saludamos a Yuji. ¿Qué más está por acá? ¿Quién quiere que lo agregue? ¿Quién lo agregue? ¿Quién quiere que
1: el mejor DJ de Colombia, papito? ¿Cómo vamos?
0: Gracias,
1: con Miguel Valencia. El tatuador. Tatuaje en promoción para que aprovechen, papi. O yo, para que también haga usted uno. Le hago uno bien bacano. Yo, Candela, serio, si quieren en la colita. Me gusta para que me pongáis ese disco del puente para allá.
0: Del puente para allá, Juanchito. Del puente para allá está Cali. Gracias, viejo Miguel, hombre. Miguel, pero la canción sí se la que vendo para las 12. A las 12 usted me pide la canción, hermano, y con mucho gusto. Con mucho gusto, compadrito. Ahí estamos saludando al tatuador Miguel Valencia, que está conectado con Candela 95.1. Viejo Miguel, un abrazo, gracias por ser parte de la familia Candela. Sandrita, por aquí está Sandrita. Sandra, conectada con Candela. Llega Pequeñas Cosas, Willy González en Candela. Pequeñas Cosas.

0: ellos tampoco saben de eso.
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Saludo para Lorena que se comunica con nosotros a esta hora. Lore, hola, ¿cómo es tú? ¿Cómo estás? ¿De dónde se comunica Lorena? ¿De qué parte? ¿De qué ciudad? ¿De qué municipio? ¿De qué localidad? Dice J. Lorena. ¿Será Juliana Lorena? ¿O Gilma Lorena? Ah, no, Gilma es con G.

Juliana Lorena. ¿Quién sabe? Ahí está Lorena conectada con nosotros. Acabo de subir al estado de Candela 95.1 una información para que la tengan en cuenta. Miren, ahí les subo una información que conste que los digo, ahí les subo la información. Que después no digan que no le avisamos. Saludos para Popeye, porque Popeye, el marino, soy Tutu, el viejo Oscar. Gloria Giraldo, saludo para Gloria. María, ¿qué más? ¿Cómo estás, María? Ahí está María sintonizada con Candela 95.1, 316-470-4083 en la 95.1. Más sabor. El viejo Yeyo, compadrito, yo pensé que Yeyo estaba descansando hoy. No, Yeyo trabajaba hoy, ¿sí o no? Saludo para el viejo Yeyo, para la secretaria, que nunca me acuerdo de ella. Yo no sé por qué nunca me acuerdo de la secretaria de Yeyo, ¿cómo se llama? Pero yo me acuerdo, se llama Gilma. No, yo no me acuerdo. Yo no, nunca me acuerdo del nombre de ella, nunca jamás. Diego de Cartago, el viejo Diego. 316-470-4083. Sintonizados con Candela 95.1. Oiga lo que viene. Néctar, te amo. Ay, me salió parecido, oiga.

0: Oiga, qué voz tan sensual, ¿sí o no? ¡Qué voz más sensual! 10:47 en Candela. Ya viene lo mejor de lo que le gusta a Mareto. A Mareto le encanta una hora con la Sonora. Muchacho, le fascina una hora con la Sonora. Ya viene un programa favorito a Mareto.
1: ¿Qué tenemos?
0: Pero primero lo vamos con esta. ¿Quién se baila conmigo esta canción del Sasas?
1: Mesa, mesa.

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3: 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Ya tenemos las 10:53 minutos.
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9: Señoras y señores, hoy tengo el inmenso placer de presentarles el más espectacular repertorio de la Sonora Matancera. Desde tu FM 101.9, Candela Estéreo vía satélite para toda Colombia. Soy William Vinasco y les invito a disfrutar la música del decano de los conjuntos de Cuba. Aquí comienza una hora con la Sonora.

Bienvenidos a una hora con la Sonora, el decano de los conjuntos de Cuba, desde Candela Estéreo, por todas las estaciones Radiópolis, una hora dedicada a la Sonora Matancera.

Pues en este último sábado del mes de julio les decimos gracias por acompañarnos. El tiempo pasa a mil. Ya llega próximamente agosto, el mes de las cometas. Septiembre de amor y amistad. Octubre de las brujitas. Noviembre de los difuntos y llegó el niño Dios. Bueno, vamos a acompañarles con esta música en la segunda parte del año, que nos permite cumplir esta cita todos los sábados a las 11 de la mañana. Iniciamos con un grande, Celio González Asensio, el Flaco de Oro, desde Camajuaní, una provincia, la provincia de Santa Clara, retirada de La Habana, de la capital, con un tema que ustedes conocen. No se lo diga, papá. Bienvenidos.

La hija de Justo Dipini Castro y Concepción Piñeros Medina inició sus estudios en un conservatorio. Su maestra Amparo Brenes, al descubrir sus capacidades vocales, le aconsejó a su padre que se presentara en un programa de radio, el de Quiñones Vidal, que promocionaba cantantes aficionados nacidos en Puerto Rico. Fue su primera incursión en la cinta magnetofónica. Y ganó en varias oportunidades. Ya a los 13 años tenía Carmen Delia Dipini Piñero, un horizonte muy profesional. Escuchémosla en Regálame un Minuto.

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1: Uno de los artistas invitado de lujo a los 65 años de la Sonora Matancera en la capital del mundo, en la ciudad de Nueva York. Esto fue a mediados de 1990. Fue nadie menos que Carlos Argentino Torres y la verdad fue uno de los más aplaudidos. Una de las estrellas grandes del decano de los conjuntos de Cuba. Este porteño que nació en el año de 1929, nuestro siguiente invitado. Título de la canción, Ave María Lola.

presenta enseguida una de las figuras más importantes de la Sonora colombiana, el de Barranquilla, a quien llamó el director don Rogelio Martínez en esa etapa en la cual ya consideraba que su agrupación no mandaba ni se escuchaba como antes. Y no se equivocó gracias a ese dinamismo gerencial de uno de los más importantes vocalistas de la Sonora Matancera, conocido como el Almirante del Ritmo. Esto se titula El Gavilán.

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1: Es una hora para el inquieto Nacobero. Daniel Santos tuvo una gran cantidad de imitadores. José Antonio Merino Torres, conocido como el Pepe Merino, tal vez el mejor de todos, nació en La Habana justamente. Y después Charlie Figueroa, un famoso cantante que ustedes recuerdan bien, tal vez. Él formó parte de la Sonora.

Malecón Club y de otras agrupaciones, siempre con ese tono cubano, cuando él era puertorriqueño. Tito Cortés, conocido también como el Ciclón del Caribe. Tony del Mar, Raúl López. Melcochita, Pablo Villanueva, Melcochita, peruano. Aisler Gutiérrez de Cali, Colombia. No grabó, no se le conoce grabaciones, pero sí la cantidad de gente que convoco. Vamos a escuchar al original, al inquieto anacobero Daniel Santos con su clásico El Sofá.

Y ahora viene todo un clásico del género romántico, con un timbre de voz bellísimo, un sentido melódico extraordinario, una manera muy original de cantar, de decir las cosas. Les estoy hablando del Bolerista de América. Leo Marini es nuestro siguiente invitado, así, así como tú crees.

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1: Bienvenido Granda se presentó con estrellas de la época, como quiera que ya se consagraba como una de las voces más comerciales. Alternaba fácilmente con Javier Solís, con Lola Beltrán, con Lucha Villa, con Virginia López, con Fernando Fernández. Siempre le pedían su clásico Óyeme Mamá, sobre todo en México, donde era todo un ídolo. Vamos a escucharle en este tema de Eloy Oliva, grabado en el 54, titulado Sujeta de la Lengua.

géneros musicales que interpretó, y no solamente bien, lo hacía muy bien. El guaguancó, el son montuno, la guaracha, el bolero, ritmos que le eran realmente muy cómodos. Ya después de escucharle en la interpretación inicial de No se lo diga papá, les traigo un tema que habla también de su calidad vocal cuando se trata de meterle candela. De Pedro Ramos, Baila mi rumba.

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1: El éxito que permitió la venida por su imán en taquilla a Colombia fue Burundanga, a la famosa Celia Cruz, la guarachera de Cuba. Tuvo presentaciones en diferentes estaciones de radio y posteriormente se volvió frecuente el que estuviera en nuestra tierra. El tema que le voy a presentar forma parte de ese repertorio de solo éxitos de la guarachera de Cuba. Esta es la famosa Sopa en Botella.

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1: Bobby Capó se dio a conocer primero como compositor. Hubo un tema que lo ubicó como uno de los más grandes inspiradores en música que haya conocido Puerto Rico, haber nacido en Coamo. Ese título fue Poquita Fe, un tema que interpretó el trío Los Tres Reyes y que de verdad era número uno en las estaciones de radio de la época. Empezando ya los 60, impone en toda América Latina la balada Llorando Me Dormí. Y se vinieron una serie de composiciones que lo fueron destacando y ocultando un poquito incluso la calidad de su voz. Así son Los Quereres, Bruja, Piel Canela, Si No Fuera Ella. Títulos que lo consagraron como compositor, repito. Pero como intérprete, se destacó en títulos de otros colegas como Ni Novia Ni Luna.

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2: Estamos presentando Una Hora con la Sonora, el decano de los conjuntos de Cuba. Ya sabes que lo puedes escuchar en Pia Podcast o en Spotify. 54 años en el aire, el programa radial más antiguo de habla hispana. De todas las estaciones de radio del mundo. Y eso sí, con una clientela fabulosa que ha venido pasando estos ritmos y estas voces de generación en generación, y ya hay pelados escuchándonos. Enseguida, señoras y señores, se unen Laito y Gaito para regalarnos Tú No Me Quieres.

Víctor Piñero ser nuestro siguiente invitado. Nació en 1925, venezolano. Él trabajó con las orquestas más importantes de su tierra natal. De José López, el canto oriental, Río Manzanares.

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1: Israel del Pino fue otro cubano que pasó por la fila de la Sonora Matancera. Su actividad artística comenzó en la década de los 40. Hizo pocas grabaciones con el decano de los conjuntos de Cuba y estas se remontan al año de 1944. Después de pasar por la Sonora, trabajó ya en la década del 80 con el conguero.

Mongo Santa María. Vamos a escuchar de Israel del Pino la guaracha que lleva por título La Bomba Alegre.

de las voces comerciales de la Sonora Matancera, sobre todo hablando de la década del 70, donde impuso dos palos extraordinarios, Mala Mujer y el clásico Fiesta. Son interpretación magistral de Jorge Maldonado Fuentes, quien nació en Puerto Rico, exactamente en la población de Río Piedras. Nos devolvemos en el tiempo y escuchamos Mala Mujer.

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1: El siguiente tema, interpretado con mucho sentimiento por Daniel Santos, habla de esa historia en la cual uno debe apartarse de la mamá. Por compromisos, por viaje, porque nos casamos, por tantas circunstancias que nos van alejando poco a poco, por lo menos de tenerla cerca cuando siempre permanece en el corazón y no la estemos viendo con tanta frecuencia. Este caso es aún más difícil porque es la partida de un hijo a la guerra, a defender los intereses de la patria. Y en la letra afirma que no quiere dejar solita a la mamá, que quién la va a cuidar, que eso le parte el alma. Título de la canción en este homenaje a las mamitas, Despedida.
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1: Carlos Argentino Torres estudió música con Eduardo Bonesi, quien había sido profesor de canto de Carlos Gardel. Con 19 años.

años de edad empezó su vida artística. En plena playa cercana a Buenos Aires, fue invitado a cantar con la orquesta de Raúl Marengo, que tenía una popularidad extraordinaria por la época. Vamos a escuchar a este porteño interpretando en una hora con la sonora Tu Rica Boca.

Boca Boca, la voz de Carlos Argentino cerrando esta audición de una hora con la Sonora, el decano de los conjuntos de Cuba. 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Tenemos una programación muy especial para el día de mañana, porque mañana estamos celebrando una de las fiestas más lindas del año. Es la caravana de la Virgen del Carmen, saliendo desde diferentes puntos de la capital, y nos encontramos todos en Palo Quemado. Ahí tendremos la asistencia más apoteósica de los conductores, quienes agradeceremos a la Virgen del Carmen por consentirnos tanto. Nos vemos. Ahí estaré yo manejando mi pichirilo. Y hablando de música, vamos a regresar, si Dios lo permite, el próximo sábado a las 11 de la mañana. Por ahora nos retiramos. Es que ha llegado la hora. Ha llegado.

regresaremos el próximo sábado cuando por Colombia y América se escuche el inolvidable grito de una hora con la Sonora.

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0: Familia Candela, tengan ustedes muy buenas. A esta hora, el que te pone la nota, yo soy DJ. Saludo para ustedes en el día de hoy. Un abrazo grande para la familia más grande del territorio nacional. Un abrazo grandototote. Qué chévere que estén con nosotros, que nos acompañen, que disfruten de la sintonía. Música a domicilio después de una hora con la Sonora. ¿Qué quieren programar? Una salsita, un merenguito, un vallenatico. Hoy en este fin de semana, para que se prenda, para que se encienda, para que se conecten, para que disfruten de la música de Candela. Iniciamos, mensaje de voz, 316-470-4083. Vea, hoy no hay clasificados, porque un oyente de la familia Candela me dice, por favor, pero no es clasificado, que se perdió, no. Es que es una persona que necesita saber si en Cartago venden colchones de qué. De algodón, ¿no? Bueno, esos colchones que son como duros, de algodón, creo yo, ¿sí? Que si venden en la ciudad de Cartago, se comuniquen en el WhatsApp, solo mensaje de texto de voz, al 311-804-2556. Si usted sabe, en la ciudad de Cartago, donde venden colchones, de esos, de los clásicos, ¿no? De esos de que son de... ¿De qué fue? De algodón. Al 311-804-2556 311-804-2556. Bueno, ahorita sí, entonces.
1: Candela, buenas tardes. Mi domicilio es la canción Rasputín.
0: También
1: hago parte de la familia Candela.
0: De Bonnie N. Ah, mucho tema.
2: Familia Candela, muy buenas tardes.
0: Dímelo.
2: Yo
0: cantando.
2: Quiero escuchar. ¿Qué? La suerte está echada. Ah, sí. Diomedes Díaz. Yo también sí, hago parte de la familia Candela. Feliz tarde.
0: Feliz tarde. ¿Ya vieron el estado de Candela? ¿Ya lo vieron? Ahí estamos. Conectando a la familia Candela, Silvana, EJ, estamos subiendo contenido para que lo tengan en cuenta, lo tengan.

0: Presente, listo. Aquí estamos con los oyentes más sintonizados del eje cafetero. Hola.
1: Buenas tardes, Candela. Quería escuchar el domicilio. Es mi mujer, Pepito Rojas. Muchas gracias. Yo hago parte de la familia Candela.
2: Amén. Que lo bendiga, amigo, lo proteja y lo favorezca.

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2: A uno se le sube la bilirrubina con toda esta música. La música de Candela que prende, que enciende, que motiva, que alegra, ¿sí o no? Esa canción para bailar, la de María. ¿Qué más piden? 316-470-4083, el mensaje de voz.
3: Buenas tardes, DJ.
2: ¿Qué más, hombre?
3: Mi domicilio para hoy es Ojo de Tigre.
2: Ojo de Tigre.
3: Yo también hago parte de la familia Candela.
2: Sale pintado.
4: Hola, Candela.
2: Hola.
4: Por favor, la canción El Vallenato Aprende. Chao, Candela. Gracias.
2: Chao, bye, bye. Bye, bye, bye, bye. Dice por acá.
5: Muy buenas tardes para la familia Candela.
2: Vamos.
5: Mi domicilio, por favor, para hoy. Un caso social. Grupo.
2: De una, mijo. Buenas tardes a todos. ¿Qué tema, sí o no?

0: con él. 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Oiga, ¿qué canción, sí o no?
1: DJ, buena tarde.
0: Hola, ¿cómo estás?
1: Para mi
0: amén.
1: Domicilio hoy sábado.
0: Dímelo.
1: Hoy sábado quisiera escuchar Viernes Social.
0: Hoy es viernes, sábado, Viernes Social. Bueno, vale.
2: Buenas tardes, familia Candela.
0: Problema.
2: Hoy tiene queso en mano.
0: ¿Qué, compadre?
2: Cumbia pa' Oriente. Yo también hago parte de la familia Candela.
0: Cumbia pa' Oriente, mucho tema.
3: Buenas tardes, Candela.
0: Vamos.
3: Parte de la familia Candela.
0: ¿Vieron qué, compadre?
3: Para solicitar un disco. El aguacero.
0: El aguacero que me está cayendo.
3: Candela.
0: ¿Cierto que es ese? El aguacero que me está cayendo. Ay, Dios mío. Ta, ta, ta, ta, ta, ta, ta. Ah, no, el aguacero es el aguacero del Gran Combo, ¿sí o no? El aguacero del Gran Combo se le tiene y ningún problema, hermano. Ay, María, ya le viene el aguacero. Ya le llega el aguacero, ya le cae, hermano. Póngase sombrilla prácticamente. Póngase sombrilla que ya le viene. Pausita comercial, ya regreso con el aguacero, Viernes Social, Cumbia pa' Oriente y muchísimas canciones más en la 95.1. Sigan programando.
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0: Les hablo, yo quería tocarme una cumbia para el oriente, para la Michelita.
1: De Colombia, con mucho gusto.

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0: Qué energía esa canción, ¿sí o no? Y más que estamos de fin de semana y wey madre, eso es para prendernos, para encendernos con la 95.1. 316-470-4083. Ahí estamos conectándoles a todos ustedes con la buena música, con los éxitos en la 95.1. Para que no se me despeguen ni un solo segundo. ¿Cómo vamos? Parita, entonces.
1: Aquí preparándonos para el bojorro.
0: Ay, María, eso me
1: prendió. Para ir a rumbear, para irnos de Guasca y Carrilera esta noche.
0: Eso me prendió, compadre, eso me prendió. Está más
1: quisiera prendido, escuchar bien. Sombras. Bueno, buena tarde desde Banistería Aristi, hago parte de la familia Candela. Un saludo allá para el viejo Amareto, que donde se descuide, vende mucho ahora en la tarde.
0: Ah, bueno. No, eso es verdad. Eso sí es verdad.
2: Hola, Chucho. Familia Candela.
0: Juiciosa a esta hora, Amareto.
2: Hoy debería sonar Dilo de Adriana Lucía.
0: ¿Listo?
2: Yo también hago parte de la familia Candela.
0: Perfecto.
3: Buenas, ve, mira ahí.
0: Mira,
3: yo también hago parte de la familia Candela, ¿oíste? Colócame ahí el forastero, ¿oíste? Nelson y sus estrellas. Yo también hago parte de la familia Candela, ¿oíste? De los amarillitos, ¿ves?
4: La tercera de Cartago.

0: domicilio de Candela.
1: ¡Pase!
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0: Aquí estamos con la familia más bonita, más grande del territorio nacional. La familia Candela. Programándole salsa, merengue, vallenato. Toda esa música sabrosa, dice por acá.
1: Candela.
0: De una, vea.
1: Domicilio.
0: Dígamelo.
1: Debe sonar. Yo sí me enamoré de Dwayne Dunbar.
0: Ah, mucho tema. Patrón,
1: la familia Candela.
0: Mucho tema.
2: DJ, buenas. Me coloca Panteón de Amor.
0: Panteón de amor y de agonía, panteón de amor y melancolía.
1: Buenas tardes, familia Candela.
0: Mijo.
1: Hoy sábado debe sonar Eres del Grupo Niche. Yo hago parte de la familia Candela.
0: Eres del Grupo Niche. Listo, panteón de amor. Y acá arrancamos con esta. Oiga.

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0: ¿Quién te dio vela en este entierro, ah?
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2: ¿Qué?
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0: Yo sé que te gustó, te gustó. Esa canción, ¿sí o no? Uf. Ese era el reggaetón de la época, de la temporada. Mis oyentes de la familia Candela, yo los dejo. Yo me voy, ya viene Silvana Cano a seguirles acompañando a todos ustedes con la buena música, con este sabor y con esta alegría de la 95.1. No se me pierdan de la sintonía, que viene muy buena música. Es una tarde rica, deliciosa para compartir, para disfrutar. El que te pone la nota se va. Pero ya viene Silvana Cano en la 95.1. No se despeguen. Oiga, con lo que los dejo, cerrando música a domicilio. Oiga.
1: El

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1: Tarde, 7 minutos. Buenas, buenas. ¿Cómo está mi familia Candela? Qué alegría saludarlos y darles la bienvenida a esta nueva jornada llena de mucha música, de buena energía y, por supuesto, de solo éxitos en la 95.1, porque desde este momento y durante las próximas horas estará Silvana Cano aquí acompañándolos desde la cabina, desde manejando esta nave, esta consola, para que ustedes escuchen todos los éxitos de Candela 95.1, para que disfruten con las canciones que más les gusta. Y pues también quiero que se reporten, que me digan por dónde andan, si andan paseando, si nos están escuchando a través de www.candelaestereo.com, para que me cuenten desde qué barrio nos escuchan, municipio o ciudad. Un saludo en este momento para los que están iniciando jornada laboral, que trabajan sábado, domingo, lunes, todos los días de la semana. Para los que están en el transporte público, para los que están en el negocio, hasta las 5 o 6 de la tarde. Para los que están en la casita compartiendo con la familia. Y por qué no, para los que también están descansando. O los que se están tomando las cervecitas. Por eso aquí llega el Charrito Negro con esta canción que se titula Loco por tu amor. Esto es Candela 95.1.

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1: Éxitos Candela, 2:25 minutos. Avanzamos con los éxitos en Candela en este sábado fin de semana, donde ustedes me reportan sintonía 316-470-4083. Silvanita, vea, ando por aquí, ya voy para el trabajo. Por ejemplo, saludito especial a esta hora para Héctor. Héctor, el de Dry Pizza. Héctor, el pizzero, que nos trae un reporte de sintonía. Aparte de eso, nos cuenta que ahora iba por República de Francia en la moto y que a una persona se le cayó un llavero con 7 llaves y el llavero es verde. Si esa persona está embalada tratando de abrir la puerta, mejor dicho, tiene 7 llaves. 7 llaves, usted puede reclamar esas llavecitas en Drive. Héctor las tiene, entonces él se pone la 10 y nos cuenta que la persona iba muy rápido en la moto y él no alcanzó a ver de quiénes eran, solamente se agachó a recoger y ya está. Pero que iba por República de Francia. Entonces, saludito especial a Héctor a esta hora. Mauricio desde Zarzal.
2: Silvana, buenas tardes. Por acá en sintonía desde Anserma.
1: Ah, desde Anserma. No está en Zarzal, sino en Anserma. Bueno, mi amor, un saludito bien especial para ti. Un besito gigantesco. Gracias por ser parte de la familia Candela. Por aquí está Fernando Rincón.
3: Gracias, familia Candela, Silvana, ¿qué tal? Mire, yo no estoy haciendo así como nada importante.
1: Sí.
3: Pero estoy haciendo algo muy especial.
1: ¿Por qué?
3: Estoy en la sintonía de Candela.
1: Ah, bien.
3: Más bueno. Bueno, muchas gracias. Aquí sigo pendiente.
1: Bueno, mi vida. Fernando Rincón, que nos escucha desde el barrio La Independencia, a esta hora en Candela, 2:27 minutos, sigan ustedes con el reporte de sintonía. Por ahora llega un éxito, una bachata de Nico Cadavid, la más en Candela, solo éxitos, fin de semana.

0: 2:43 minutos, 2:43. Seguimos con el reporte de sintonía de la familia Candela. Por aquí está María Noelia, Noelia, Noelia. Buenas tardes, mi amor.
1: Buenas tardes, Silvana.
0: Yo ¿cómo me le va? Para
1: en sintonía. ¿Me puede pasar el saludito a los muchachos que laboran en el supermercado El Polo? Le agradezco mucho. Gracias.
0: Esa María Noelia, ella saluda a esos muchachos muy seguido. Ay, Chuchi, colágeno y demás. Ave María, ya dice a los muchachos. Ay, los muchachos. Esos son meros pollos, ¿no? Saludito especial para María Noelia, para los muchachos del supermercado del Polo, que María Noelia siempre los saluda, les reporta sintonía. Por aquí Isabel en el barrio La Cristina me dice, Silvanita, mi reina, reportando sintonía aquí en el trabajo. Todavía habemos mujeres guerreras, luchadoras. Siempre hago parte de la familia Candela, la mejor, Dios me la bendiga. Y ella me envía una fotico. ¿Eso qué es? Mezcla. Ay, esta muchacha está pero trabajosa. Trabaja en construcciones. Vea pues, un aplauso pa Cristina, que se pone la 10 y labora todos los días juiciosa, escuchando la mejor, Candela, Candela, solo éxitos. Y por aquí saludito también especial para Duber Bryan, que nos escucha desde Medellín. Avanzan los éxitos a esta hora, 2:44. Llega la familia Andrade, familia Andre, con Marcela, con este fin de semana Candela.

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0: 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Son las 3 de la tarde, 6 minutos.
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0: 6:12 PM. Avanzan los éxitos en Candela, iniciando una nueva hora de solo éxitos en este sábado fin de semana. Bueno, por aquí saludito especial a todos los que se van conectando, los que me van reportando sintonía. Por aquí está Martica, fiel oyente de la familia Candela. Me dice, hola mami, qué rico está este clima. Sí, delicioso. O sea, hoy está haciendo ese solecito, pero ahora ratico estaba venteando. No sé si todavía. Por aquí está Jairo Jesús. ¿Cómo vamos, mi amor?
1: Muy buenas tardes.
0: Buenas tardes.
1: Silvana.
0: Hello.
1: Que tenga un feliz turno hoy.
0: Gracias, mi vida.
1: Amena con su voz, con su sonrisa.
0: Gracias,
1: es
0: mi amor.
1: Preciosa, ya la pillé por el Face.
0: Ah, oiga.
1: Fue por el WhatsApp de Candela.
0: Ah, en el estado.
1: Así. Que tenga un feliz y hermosa atardecer. Y ponga música bien hermosa como ahí como está poniendo.
0: Gracias, mi vida.
1: Mi reina, cuídese mucho.
0: Dios me lo bendiga, mi amor. Ayer estábamos en la fiesta Candela, el DJ Davis y yo. Entonces yo grabé un videito y ya, y se los puse en el WhatsApp de Candela para que ustedes pues por ahí me conozcan, sepan quién es Silvana, quién es el DJ Davis. Hicimos la fiesta Candela, muy amena, por cierto. Saludito especial a mi DJ favorito, DJ Davis. Luis Hernando me dice, buenas tardes, reina. Un saludo para mi esposa Nidia Díaz Salomón, que la amo mucho, y gracias por su atención prestada hacia su esposo. Que Dios me la guarde siempre. Ay, mi hijo, cuídela, cuídela, porque se la pueden robar. Uno no sabe hasta cuándo tiene esa felicidad. Entonces, si usted ama a esa persona, demuéstrele que la ama. Que bueno, que la puede tener ahí todos los días, y agradecerle por todo lo que hace por usted. Por aquí también está, ¿quién? Andrés, reportando sintonía. María Noelia, Luz Divia en la Unión, Ana Carolina, Janet Hernández, Alan, que también me dice reporto sintonía desde el barrio Ortez. Catalina María Grajales, mi Silvana, sintonizada desde Ferros. Mi amor, ¿cómo estás? ¿Cómo te va? ¿Cómo te ha ido? Por aquí Búfalo me dice, buenas tardes, Silvana, un saludo para Búfalo Muñoz en Bellavista. Así la familia Candela se va reportando, avanzan los éxitos en este sábado, 3:14 PM.
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1: 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Aquí llega Shakira con esta sesión 53 que realizó con Bizarrap en Candela, Candela, solo éxitos, fin de semana.

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Sí estoy tragado, compadre, no se lo niego. 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

0: 4:28 minutos, avanzamos en esta tarde de solo éxitos, tarde de disfrutar de todas estas canciones espectaculares a través de Candela 95.1 y de disfrutar con mi familia Candela con su reporte de sintonía que me cuentan por ahí, están pidiéndome que los agregue al WhatsApp. Si usted todavía no hace parte del WhatsApp de Candela, solamente nos escribe y listo. ¿A qué número? 316-470-4083. Ese es el Candeli WhatsApp para que usted me diga, Silvana, agrégueme por favor. Yo estoy pendiente de los chistes de DJ en el estado. Y así sucesivamente. Bueno, por aquí saludito especial para John Cardona, que reporta sintonía desde el cielo, el séptimo cielo. John Cardona, Edgar Polo en Santa Lucía, me dice, hola familia Candela, muy buenas tardes, reportando sintonía en la urbanización Milán. Felicitaciones a la sucursal del cielo porque está cumpliendo 490 años. Uy, sí. Mira, güey. Cali está cumpliendo 490 años el día de hoy. Entonces, felicitaciones. Aquí, es que a quien no le gusta esta maravillosa ciudad. Cali pachanguero, así me siento yo. Me imagino que hoy están celebrando en Cali por lo alto esos 490 años. Ya muy pronto estaremos nosotros aquí en Cartaguito celebrando las ferias, celebrando aniversario también, porque eso empieza ya, mejor dicho, ya con ya, desde el primero de agosto hasta el 9 de agosto. Son 9 días de mera fiesta, verbena, eventos en la ciudad. Así que invitadísimos a toda la familia Candela para que se planillen ahí en el calendario. Diga, yo me voy esta semana para Cartago. Porque tienen artistas y todos los conciertos son gratis. Verbenas, conciertos, va a haber muchísimas cosas. Así que ustedes estén pendientes a través de Candela 95.1. Porque por aquí les estaremos contando qué más pueden encontrar ustedes en las ferias de Cartago. 4:30 minutos, avanzan los éxitos.
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2: 447, 447 para finalizar. Aquí llegan los Tigres del Norte. ¿En qué fallé? 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

0: de la tarde, 7 minutos. Avanzamos con los éxitos en Candela. Y bueno, por aquí saludito especial a toda la gente que se va conectando a esta hora, 507. Ya pronto se va acabando esta jornada, unos que van saliendo de laborar, los que ya les dicen, bueno, chao con adiós, nos vemos el lunes. Sí, porque este fin de semana no es puente, pero aprovechan para ir mañana de paseíto, los que se van a acampar el día de hoy por allá por el Quindío, los que aprovechan para viajar, que se van para Cali a las fiestas, no, fiestas no, está de cumpleaños, Cali. Los que aprovechan para ir de paseíto para Medellín, para Filandia, para Salento, para Quimbaya, que Quimbaya creo que también va a estar de fiestas este fin de semana o el próximo. Entonces, bueno, nos vamos con saluditos a esta hora a través del WhatsApp 316-470-4083. Por aquí saludito bien especial para Wilmer Hurtado, que nos sintoniza en el barrio Carlos Olmes. ¿Quién más está por aquí? Me dice, hola Silvana, desde Arauca, Llanos de Colombia. Saludo especial, hoy Día del Llanero. Saludito para todos ustedes. Uy, ¿cómo así, mi amor? Día del Llanero. Y nos escucha a través de www.candelaestereo.com. Ahí va pues su beso para que nos siga escuchando a esta hora. Por aquí está Julio López en el barrio El Rosario, que también hace parte de la familia Candela. Checho, un candelio amarillito que también se reporta, me dice Silvana, agrégueme, por favor, pues, yo hago parte del gremio amarillo.
1: ¡Taxi!
0: Y hace parte del gremio amarillo 329 Servitas. Mauricio Muñoz en Zarzal, siempre conectado con nosotros, siempre conectado con Candela. María Noelia, también conectadísima. Por aquí me dice Silvana, gracias por acompañarnos toda la tarde, mi amor, voy hasta las 7, ya casi llega DJ. Por ahora avanzan los éxitos, llega Chaney con Vamos a Darnos Tiempo. Cuando uno le dice, vamos a darnos tiempo, tú y yo. Esto es una salsa en este fin de semana, Candela, solo éxitos.

0: 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Son las 5 de la tarde, 19 minutos.
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5:30, mis amores, mi familia Candela, avanzamos. Avanzamos a esta hora con Solo Éxitos. Y vámonos con saluditos a través del WhatsApp 316-470-4083. Saludito especial para Sandrita, para Fernando Rincón, que está ahí súper conectado con nosotros desde la Independencia. Hola, buenas tardes, para enviar un saludo a Diana Oroño, que trabaja y que ella está conectada con Candela. ¿Y dónde está Diana? A ver, ¿dónde trabaja Diana? Pero es que no me dicen completa la información. Por aquí me dicen Diana Milena, para saludar a Natalia Jaramillo, que trabaje, y Ana de su amor. Ah, es que son entre amigas que se mandan saluditos por Candela. Porque es que ya hacen parte de la familia Candela, entonces, ¿qué dirán ellas? No, enviémonos los saludos, yo quiero que me saluden. Si usted quiere que los saludemos, 316-470-4083. Aprovecho también para saludar a Dana de San Carlos, que ella hoy se va, pero presta y dispuesta para la fiesta, la noche de Raspa y Guasca, donde va a estar Luisito Muñoz cantando todos estos éxitos, vea. O donde también se va a cantar uno como este, vea, mire, como este. ¿Ah? A ver si de pronto. Así.

Ahí va a estar en la noche de sábado 25 de julio. Hoy, mis amores, hoy nos vamos de raspa y huasca en la plaza de ferias, en el Coliseo de Ferias. Si usted todavía no tiene su boleta, la puede comprar ahí en el Coliseo de Ferias. En este momento deben de estar vendiendo palcos y boletería. O también en Natalie Posada Joyas, que es un punto autorizado en Santiago Plaza. Para que aprovechen y se vayan en esta noche de raspa y huasca, donde va a estar Luisito Muñoz, Mauricio Arcila. Y ustedes van a poder disfrutar que yo tengo mi caballo, me llevo mi caballo. No, mejor dicho, mis amores, ustedes van a raspar, a chupar guaro, guaro, guaro, guaro. En este sábado fin de semana avanzan los éxitos. Llega Nicki Minaj con Karol G. Esto se titula Tusa. 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

0: 5:47 se va terminando esta hora y yo aprovecho para saludar a los que están aquí a través del WhatsApp, que me dicen: Silvana, mi amor, agrégueme por favor. Por ejemplo, acabé de agregar a Steven Martínez, también está Valentina Valencia, que empiezan a ser parte de la familia Candela. Saludito especial también por aquí, vea, notica de voz.
1: Buenas tardes, familia Candela.
0: Buenas.
1: Un saludo muy especial para Silvana Cano, que trabaja en Candela.
0: ¿Ve?
1: La mejor emisora de Colombia.
0: Gracias, mi vida, gracias por ese saludito especial. Un abracito para ti, espero que sigas ahí sintonizado con nosotros. También por acá, saludito para mi compañero de J Coffee, que deben de estar allá súper ocupados, organizando todo para darle la bienvenida a las personas que van a ir a tomar cafecito hoy, que de pronto no se van de concierto o de noche de raspa, sino que se van a tomar un café, un granizado, allá en el Parque Guadalupe. Saludito especial para ellos, para Angie, para todos ellos, para todo su combo. ¿Quién más anda por aquí? A ver, la prima, la Vale. Saludito para Small Bites, que también están conectados en sintonía desde Guayacanes. Un besito gigantesco. Avanzan los éxitos, por ahora llega Monchi y Alexandra. Con esta bachata, en este sábado fin de semana, no es una novela, en Candela.

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0: 37. 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
2: 6:10 minutos, avanzan los éxitos en Candela, llega Oro Sólido. La

0: 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Ahí estaba Jason Jiménez, el aventurero, con esta canción titulada Se acabó, mis amores, se acabó, no va más, no va más. Cuando uno dice eso, ay, ay, ay. 6:26, avanzan los éxitos en Candela. Ya se va terminando mi turno de acompañarlos con solo éxitos en la 95.1. Ya en la próxima hora van a escuchar a DJ, el que les pone la nota en la fiesta Candela. Así que vámonos con saluditos. Por aquí está Julman, el amarillito, el 430. Saludito especial para ti, mi amor. Me dice Silvana, yo voy en este momento para la paila y los estoy escuchando. Entonces él se reporta por aquí. ¿Quién más anda por acá? Patricia me dice buenas tardes. Aquí en sintonía desde Cartago con Patricia en la tarde fresquita. Mi vida, no estamos programando musiquita porque música a domicilio es de 12 a 2 de la tarde. Estamos en fin de semana, previo de éxitos, previa de muchas canciones que obviamente pues tenemos que disfrutar, como la que acaba de sonar, Jason Jiménez. No, mejor dicho. Y ya sacó un nuevo sencillo. Pronto lo escucharán aquí en Candela Solo Éxitos. A esta hora avanzan los éxitos en este fin de semana Candela, sábado, para que disfruten toda la programación de Candela, Candela, Candela, Solo Éxitos.
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1: No, 6 de la noche, 6 de la tarde y 45. Ya se va terminando mi turno, mi amor. Llegó el momento de despedirme. Gracias por acompañarme durante esta tarde tan espectacular. Durante este sábado, fin de semana, por hacerme parte de esta tarde tan grata con ustedes. Espero que disfruten muchísimo este domingo, compartan en familia, descansen, sonrían y por supuesto sigan conectados con la mejor Candela, Candela, solo éxitos. Hasta esta hora los acompaña Silvana Cano, ya llega DJ, el que les pone la nota. Así que nada, nos vemos el lunes, si Dios quiere, si Dios lo permite, con la mejor energía, con la mejor actitud. Y obviamente, antes de irme, los invito para que se queden ahí conectaditos y me sigan a través de mis redes sociales como Silvana Cano 09 en Instagram y Silvana Cano en TikTok. Un besito, mis amores, se me cuidan y feliz fin de semana.

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